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Son las 7 de la mañana y 45 minutos. Son las 7 de la mañana y 45 minutos.

0: Son las 7 de la mañana y 59 minutos.
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1: Son las 8 de la mañana, con 4 minutos.

0: Son las 8 de la mañana y 11 minutos.
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0: Son las 8 de la mañana con 29 minutos.
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Hola, muy buenos días. ¿Cómo están? Estamos ya comenzando una nueva jornada, 9 de la mañana con 8 minutos. Día viernes 25 de septiembre, día de Santa Aurelia y San Aurelio. Felicidades a Aurelia y Aurelio, que hoy están de onomástico. Un abrazo para todos nuestros auditores que llevan ese nombre. Estamos en una jornada sin precipitaciones. Se cansó el cielo de tanto entregar agüita y está ahí descansando. Así es. Tenemos a esta hora cielos cubiertos, una temperatura de 10 grados con una térmica de 7, viento norte. Ojo, sí, porque todavía hay viento norte suave, que puede que tengamos precipitaciones más tarde. Vamos a echar una miradita para el resto de la jornada. Sí, pues se vienen lluvias débiles para las próximas horas. No con la intensidad de ayer, pero vamos a tener lluvia débil en el periodo o en horas más tarde. Así que aproveche la mañana, haga sus compras, haga sus cosas, salga, vaya a pagar sus cuentas, ¿cierto? Y después llega a la casa y se queda en casita ahí, porque para la tarde hay precipitaciones débiles anunciadas, gotitas, así como gotitas locas, como le digo yo. Así que por lo menos por la mañana vamos a descansar de las precipitaciones. Efectos de las precipitaciones: lluvias hacen colapsar Puente Viejo de Lautaro. Impresionante la imagen de cómo colapsa este puente. Quedó obviamente inutilizable para la población lautarina, el Puente Viejo de Lautaro. Imagínense todo el la velocidad del agua y todo eso. Este puente provocó o tiene un colapso parcial. Ahí vamos a estar entregando la información. Esto se dio a conocer durante la noche, este colapso del Puente Viejo de Lautaro. Vamos a revisar algunas informaciones así con relación al frente de mal tiempo. Desborde del río Biobío obliga a evacuar sectores de Santa Bárbara. Se activó la alerta SAE. Evacúan cerro urbano de Curarrehue por riesgo de deslizamiento tras detectarse grieta en cerro. Se suspendieron las clases en toda la comuna de Arauco durante la jornada de este día viernes, esto por las fuertes lluvias. En la provincia de Cautín habían varias comunas sin clases. También Las Tarrias, otra de

las localidades con bastante afectadas por el agua, así como a grandes rasgos. Así que ahí vamos a ir revisando lo que ha ido sucediendo durante las últimas horas bajo este temporal de lluvia. Piden evacuar 4 sectores de Angol también por desborde del río Malleco. ¿Qué tenemos para acá? A ver. Sí, harta información relacionada al frente de mal tiempo que estamos pasando. Pero ya los días de más lluvia era ayer jueves y el día miércoles, ¿cierto? Esto se cumplió como lo dijeron los expertos. Ahora ya va a ir bajando la cantidad de agüita. Ahí vamos a ir revisando más informaciones, lo que ha ido pasando en Chile. También se lo vamos a llevar a usted a través de la señal de la 105.1. Por supuesto. ¿Qué dice por acá? Poduje acusa poca calle de parlamentarios por fondo a iglesias y tacha polémica como artificial. Esto en relación a que se anuncia una gran cantidad de millones de pesos para levantar más iglesias en nuestro país. Osorno, subsecretario Silva, indica que cárcel tiene sobrepoblación de 133% y evita hablar de traslados. Esto es la cárcel de Osorno. En titulares del país, falta de experiencia, descoordinaciones y más, el hundimiento de la agenda del gobierno en el Congreso. Por acá, ¿qué más tenemos? Bueno, las lluvias provocan el colapso parcial del puente viejo de Lautaro. Carabineros reporta fallecimiento de un conductor de bus que iba con 35 pasajeros de Santiago a Pichilemu. También otra tragedia ahí en las rutas del país. Ediles exigen transparentar aportes de ENAP al municipio de Concón en medio de polémica por emisiones. Bueno, informaciones que vamos a estar entregando durante la jornada este día viernes por acá por la 105.1. 9 de la mañana con 13 minutos. Saludar a toda la gente que ya está trabajando, ¿cierto? Que está desarrollando sus oficios y escuchando la 105.1.

Continuamos en esta mañana, estamos a full, son las 9:22, 9:22, aproveche la jornada matinal porque por lo menos a esta hora no hay lluvias anunciadas, ¿eh? Así que disfrute este rato, vaya al centro, salga, visite el comercio, se abriga un poquito y listo. Por acá vamos a continuar con las informaciones que tenemos. Sin recorte de presupuesto, Defensa planea nuevas bases y renovación de capacidades en la zona austral. El gobierno anunció un amplio plan de fortalecimiento militar en la zona austral que contempla la construcción de nuevas bases, una profunda renovación de capacidades aéreas, terrestres y navales y mayor inversión para fortalecer la proyección hacia la Antártica. Todo esto mientras el sector defensa quedará excluido del ajuste presupuestario del 3% dispuesto por la administración de José Antonio Kast. Los anuncios fueron realizados el día de ayer en Punta Arenas por el ministro de Defensa, Fernando Barros, quien presentó una serie de medidas destinadas a incrementar la presencia militar permanente en Magallanes y a modernizar material estratégico que en algunos casos acumula varias décadas en servicio. Uno de los puntos centrales es la futura construcción de nuevas bases militares en la zona austral, una medida con que la defensa busca ampliar su presencia permanente y reforzar su capacidad de respuesta en sectores que actualmente no cuentan con cobertura. Según la información entregada por la cartera, estas instalaciones permitirían mantener de forma permanente un contingente mayor al actual. Sin embargo, hasta ahora no se ha informado las ubicaciones, cantidades de base, montos de inversión ni plazo para concretarlas. Los antecedentes complementarios de defensa señalan que su construcción todavía se encuentran en estudio. El plan también contempla una amplia renovación de las capacidades militares desplegadas en el extremo sur del país, con proyectos que abarcan desde aviones de combate y transporte estratégico hasta helicópteros blindados y nuevas tecnologías para operaciones terrestres. En el ámbito aéreo, la defensa dio inicio oficialmente al proceso de reemplazar los aviones de combate F-5, que cumplen 50 años de servicio. Las aeronaves continúan operativas, pero se aproximan al término de su vida operacional, por lo que la Fuerza Aérea comenzará los estudios formales para determinar qué modelo asumirá esa capacidad durante las próximas décadas. Por ahora, no existe una aeronave escogida, esto lo explicó Barros. Se consideran las distintas alternativas disponibles en el mercado y será proceso de selección el que determine técnicamente cuál resulta más conveniente para nuestro país. A ello también se suma la renovación de los helicópteros Bell UH-1H, iniciativa que, a diferencia del reemplazo de los F-5, ya se encuentra aprobada y financiada. Defensa también anunció que iniciará próximamente el proyecto para renovar la capacidad de transporte aéreo estratégico que actualmente descansa en los C-130 Hércules. Durante el 2027, además, se incorporarán nuevas capacidades de patrullaje aéreo de largo alcance para la Armada, con el objetivo de reforzar la vigilancia de los espacios marítimos australes. Así que esa es la proyección que hay para el Ejército, ¿cierto? Para la defensa, por el Ministerio de Defensa para nuestro país. Así que vamos a estar atentos ahí a cuáles van a ser los cambios, lo que se va a anunciar en los próximos días.

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Música de Soda Stereo presente también en estas jornadas. Así vamos avanzando en un nuevo bloque de música. 9:39 de la mañana en esta jornada de viernes. Por acá con informaciones. Ataque incendiario en Collipulli. Un ataque incendiario se registró durante la mañana de este viernes en la comuna de Collipulli, región de la Araucanía. De acuerdo con los antecedentes preliminares, el hecho ocurrió en la ruta R49, específicamente en el sector Camino a Curaco, zona rural donde existen predios destinados a la explotación forestal. En ese lugar, una camioneta fue incendiada, situación que motivó un procedimiento policial que se encuentra actualmente en desarrollo. Hasta el momento no se han entregado mayores antecedentes respecto de las circunstancias en que ocurrió el ataque, ni sobre la identidad de sus posibles autores. Tampoco se ha informado de personas lesionadas a raíz de este hecho. Personal policial trabaja en el lugar para establecer la dinámica de lo ocurrido y reunir los antecedentes que permitan esclarecer el ataque. Información en desarrollo de este nuevo atentado en la zona de Collipulli, en la ruta R49, específicamente en el sector Camino a Curaco, un camino medio complicado donde siempre ocurren este tipo de ataques. Son las 9 de la mañana con 40 minutos. 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

Bueno, vamos a continuar juntos. Estamos para informar en esta jornada, compartiendo en este día viernes. En este viernes 25 de septiembre piden evacuar 4 sectores de Angol. Esto por desborde del río Malleco. Durante la mañana de este viernes se activó una alerta SA en la comuna de Angol por parte de Senapred de Araucanía, debido al desborde del río Malleco. En este sentido, se pidió evacuar los sectores Santa Elena y Cancura, esto en el camino que une Angol con Coyipulli. A lo anterior también se sumó la petición de evacuación de los sectores de Cutipay y La Arcadia. Asimismo, más temprano en la jornada se reportó el colapso parcial del puente Arturo Lisandri en Lautaro, el conocido puente viejo de Lautaro. Eso fue como a la 1:30 a.m. más o menos que se dio la alarma, ¿cierto?, de que este puente había colapsado parcialmente. Como les decía, la emergencia se registró a la 1:30 de la madrugada, cuando se constató que se dieron algunos de los pilares del viaducto que cruza el río Cautín, generando un desplazamiento del mismo. Durante las últimas horas, en el lugar trabajaron bomberos, carabineros y la Dirección de Gestión de Riesgo y Desastre de la Municipalidad de Lautaro, constatando el colapso parcial del puente. Por ello, se dispuso el cierre total de la estructura en ambos sentidos, tanto para el tránsito vehicular como peatonal. Claudio Paredes, director de gestión de riesgo de desastres de la Municipalidad de Lautaro, señaló que en el trasnoche se dijo que tenemos en la zona media del puente parte de la losa que ha cedido hacia el interior, quedando deshabilitado en este momento para todo lo que es tráfico de vehículos y también de peatones. Agregó que el viaducto conecta el sector Huacolda con el centro de la comuna y ahora, para cruzar el río Cautín, habrá que desplazarse hacia el puente nuevo. ¡Wow! Gran congestión vehicular se viene ahí en Lautaro, con un solo puente que une la comuna. Bueno, son cosas que pasan y que pasaron durante la noche. Nosotros se las transmitimos a ustedes a través de Copihue FM.

Ya. Vamos a continuar en esta mañana acompañando. Sí, pues tenemos compañía hasta las 13 horas, 1 de la tarde. Así que saludar a todas nuestras dueñas de casa que están full trabajo, full haciendo sus cosas en el hogar. Por acá vamos a continuar con más informaciones a través de la 105.1. Siempre hay algo que informar. 10 medallas de oro y 2 de plata. Felicitaciones a la Academia Club Shotokan Victoria por su destacada participación en torneo de karate realizado el día domingo 20 de septiembre en Mendoza, Argentina. Nuestros deportistas victorienses resaltaron entre alrededor de 400 competidores de Brasil, Uruguay, Argentina y Ecuador. Samuel Triviño, Cata y Cúmite, José Miguel Rojas, también Vicente Burgos, Cata individual, Cata en equipo y Kinon Ipon Cúmite. También Bastián Alvarado destaca, Francisca Navalón. Así que muchas felicidades a todos estos jóvenes que participaron y trajeron medallas a Chile. ¿Eh? Se fueron calladitos y volvieron con bastantes premios. ¿Eh? Así que felicidades para estos jóvenes deportistas de nuestra ciudad y del Club Shotokan Victoria. Felicidades, ¿eh? Medallas importantes para nuestro país, para nuestra región y principalmente para nuestra comuna de Victoria.

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10 de la mañana con 9 minutos, comenzando una nueva hora a través de la 105.1. Vamos a revisar más informaciones que comentábamos en titulares. Poduje acusa poca calle de parlamentario por fondos a iglesias y tacha polémica como artificial. El ministro de Vivienda y Urbanismo, Iván Poduje, salió a enfrentar la polémica por cerca de los 5.900 millones destinados a financiar centros comunitarios de culto y arremetió contra los parlamentarios que han cuestionado la iniciativa. Los acusó de tener poca calle y de estar desconectados de la realidad de los barrios más vulnerables. Si estuvieran en conexión y tuvieran calles, sabrían el enorme rol que cumplen las iglesias en poblaciones vulnerables, donde el Estado no existe, donde ellos no existen. Es lo que lanzó el secretario de Estado en un video difundido a través de redes sociales del Mimbu. La controversia surgió luego de conocerse que por primera vez organizaciones religiosas formalmente reconocidas como reconocidas podrán postular a recursos públicos para construir este tipo de infraestructura. El llamado contempla cerca de 5.900 millones y 22 cupos a nivel nacional. Poduje calificó el debate como micropolémica y sostuvo que las críticas parten de una interpretación equivocada del programa. Según explicó, el objetivo no es financiar el culto, sino apoyar la labor social que distintas iglesias realizan en las comunidades. Lo que tenemos acá, por lo tanto, es una ayuda social que no tiene nada que ver con el culto que profesa cada iglesia, afirmó. El ministro señaló que podrán participar organizaciones católicas, evangélicas o cristianas, metodistas y musulmanas, y volvió a apuntar contra los parlamentos o contra los parlamentarios. Si estos parlamentarios recorrieran las ciudades, recorrerían los barrios, sobre todo los más vulnerables, se darían cuenta de ese error, es lo que agregó. Fuentes de la cartera señalaron que los recursos no estarán destinados exclusivamente a la construcción de iglesias o templos. Cada proyecto considera un recinto de 120 metros cuadrados, de los cuales un máximo de 30 podrían utilizarse para celebraciones religiosas. Los 90 restantes deberán destinarse a actividades comunitarias como talleres, capacitaciones, charlas y operativos sociales. Las organizaciones deberán estar formalmente reconocidas y contar con el respaldo de la comunidad donde

donde se instalarán. Según explicaron desde el Minbu, el llamado busca ampliar la infraestructura comunitaria, especialmente en comunas vulnerables, considerando el trabajo social que estas organizaciones realizan en sus territorios. Los recursos comprometidos equivalen aproximadamente al 0,0884% del presupuesto total del Ministerio para el 2026. Poduje también comparó este financiamiento con otros mecanismos mediante los cuales el Estado entrega recursos o terrenos para iniciativas comunitarias. El ministro recordó que existen terrenos entregados en comodato para centros dedicados a adultos mayores, medicina y otras organizaciones. En este punto mencionó a la Fundación Salvador Allende y a Centros de Memoria. Por lo tanto, yo creo que esto es una polémica artificial, fue lo que terminó diciendo. Finalmente aseguró que el Minbu continuará respaldando estos proyectos pese a las críticas y cerró con un nuevo cuestionamiento a sus detractores. El ministro sostuvo que la cartera seguirá apoyando a los vecinos beneficiados por estos centros, al margen de esta hojarasca generada por personas con más ideología que conexión con la realidad. Esas fueron las palabras que sostuvo Poduje tras esta polémica, ¿cierto?, que hay con parlamentarios.

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Vilma Palma y los vampiros con la pachanga. Buen tema musical a esta hora, en esta jornada de día viernes. Así, casi digo sábado. No sé por qué estaba pensando que hoy era sábado, pero no, es viernes nomás, pues. Nos queda todavía un día más laboral, así que seguimos en vivo y en directo. Viernes 25 de septiembre, día de Santa Aurelia y San Aurelio. Felicidades a todos los que están de cumpleaños, Un abrazo grande a todos los cumpleañeros y cumpleañeras del día de hoy. Hablando de cumpleaños, mi amiga Santibáñez está de cumpleaños, así que le mando un cariñoso saludo a mi amiga Solange Santibáñez, que hoy está de cumpleaños. Felicidades a mi amiga y que lo pase muy, pero muy bien. Y así a tantos otros auditores que están cumpliendo añitos, Felicidades para todos, que lo pasen bonito y que sigan llenándose de experiencia. No de arrugas ni nada de eso, sino que de experiencias, que eso es lo importante, ¿ya? Saluditos a todos los cumpleaños y cumpleañeras del día de hoy. Y el onomástico, hoy se recuerda a Santa Aurelia y Don Aurelio. También tengo una Aurelia conocida, felicidades a la Lela, si así la conozco, para ustedes. Saludos en el día de su onomástico, Santa Aurelia, más conocida como La Lela. Así que cariños también en el día de su onomástico. 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

Libertad, buen tema musical que nos tenía Camilo Sesto, ¿eh? Devuélveme mi libertad. 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

Ahí estaba Marc Anthony con Gozar la Vida. Así es, hay que gozar la vida, pues hay que hacerlo. Bueno, nosotros por acá vamos a continuar con más informaciones. Victoria brilla en la Liga Sur de Ajedrez. El talento del ajedrecista de Victoria volvió a ser protagonista, esta vez en la gran final de la Liga Sur de Ajedrez realizado el pasado 12 de septiembre en la ciudad de Los Ángeles. La cita reunió a exponentes de Purén, Coyipulli, Los Ángeles y Victoria, transformándose en un escenario donde la estrategia y la disciplina se hicieron presentes. Los representantes victorianos destacaron con fuerza en la categoría sub-12. Vicente Sandoval Ruiz se consagró campeón, mientras que en la sub-10 Francisco Reyes alcanzó un meritorio tercer lugar, confirmando el gran nivel que caracteriza a los ajedrecistas locales. La dirigente del club de ajedrez Los Reyes de Victoria, Tatiana Torres Hinostroza, expresó su satisfacción por los resultados. Estamos muy orgullosos de nuestros niños, ya que obtener logros en el ajedrez es muy difícil debido al alto nivel que exige en nuestro país. Estos resultados son fruto del esfuerzo y dedicación de nuestros pequeños ajedrecistas, sus familias y quienes apoyan el desarrollo de esta disciplina en nuestra comuna. Los desafíos, sin embargo, no se detienen aquí. Los jóvenes talentos ya se preparan para el Sudamericano de Ajedrez, que se disputará próximamente en Santiago y que reunirá a cerca de 500 niños y niñas de distintas regiones del país y delegaciones internacionales. Una oportunidad única para que los deportistas de Victoria vuelvan a representar a su comuna y proyecten su nombre en el ámbito continental. Los desafíos, sin embargo, con cada tablero y cada partida, el club de ajedrez Los Reyes de Victoria reafirma su compromiso con la formación de nuevas generaciones en el deporte, consolidando un camino de disciplina, superación y orgullo comunitario. Así que felicitar a estos jóvenes y a todos los jóvenes que son parte de este club de ajedrez de nuestra comuna de Victoria, y que les vaya excelente, ¿cierto?, en el próximo campeonato.

0: Ahí estaba la música de María José Quintanilla también con ese tema Quédate Aquí. Eso es la música que vamos disfrutando y escuchando en esta jornada. Tenemos que hacer un alto comercial. Sí, ya nos pasamos en el tiempo, no le cuenta a nadie, ¿no? Son las 11 de la mañana con un minuto, así que vamos al alto comercial y luego regresamos.
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3: Esta semana tendremos diversas comisiones que nos van a permitir dilucidar ciertas dudas que tenemos los concejales sobre procesos internos, informes que nos han entregado y otros temas que han ido apareciendo. Además tendremos Consejo Municipal el día jueves, donde uno de los temas seguramente de conversación va a ser la suspensión de la Feria de las Tradiciones. Además, próximamente, en la primera semana de octubre, el municipio nos va a entregar a los concejales información que están obligados por ley y que este año va a ser discutido especialmente. Me refiero a las orientaciones globales del municipio, donde va incluido el Plan Comunal de Desarrollo, las modificaciones, el Plan Comunal de Seguridad Pública y sus actualizaciones, las políticas de servicios municipales, como asimismo las políticas y proyectos de inversión, el presupuesto municipal y el programa anual, con sus metas y líneas de acción. Todo esto lo tendremos que analizar antes del 15 de diciembre, de especial relevancia ver el tema de los recursos destinados para el próximo año, de las orientaciones o proyectos de inversión que tiene pensada la administración y ser posible obviamente discutirlos con tiempo para que las diversas opiniones de quienes integramos el consejo sean consideradas. Por lo mismo, que es muy importante que se pueda dar una discusión importante con los demás concejales y en unión, porque lo que hemos visto es que la administración actual, a pesar de los años que lleva, no ha sido capaz de levantar las necesidades que se vienen arrastrando hace mucho tiempo y que no tienen solución. Y creo que es oportuno que logremos un consenso hacia dónde avanzar como comuna y pensando mucho más allá de este periodo, porque es preciso comenzar con obras a largo plazo y que otorguen soluciones definitivas a nuestra ciudad.
1: 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Continuamos con llamados, canciones, entretención, todo.

Bueno, a esta hora de la mañana se está llevando a cabo el operativo de vacunación antirrábica en la Plaza de Armas, ¿eh? Yo se lo había anunciado durante la semana. Hasta las 13:30 horas estarán los profesionales ahí vacunando los animales. Eso sí, va a depender del stock, ¿eh? Si llegan muchos animalitos, bueno, se van a acabar antes, pues, ¿eh? Pero eso es. Así que ya se comenzó con la vacunación antirrábica gratuita para perros y gatos en la Plaza de Armas, ¿ya? Hasta las 13:30 horas, pero es hasta agotar stock. Si usted aún no sale de su casa, traiga su perro, su gato, ¿cierto? Como corresponde, para que este sea vacunado contra la rabia.

Vamos a continuar con las informaciones, 11 de la mañana con 20 minutos en esta jornada de día viernes, ya donde las precipitaciones se han quedado ahí tranquilas por un rato, porque para la tarde igual vamos a tener algunas gotitas de agua. Bueno, a esta hora despliegan apoyo en Trobol, güey, tras afectación de cerca de 350 familias por sistema frontal. Trobolwe es una de las localidades que ha registrado una importante afectación producto de las intensas precipitaciones, con cerca de 350 familias del sector urbano que han experimentado algún grado de afectación, principalmente debido a condiciones de aislamiento y al ingreso de agua a sus viviendas. En este contexto, los equipos de emergencia se encuentran realizando un catastro de los daños tanto en el sector urbano como rural, información que permitirá coordinar y canalizar a través de SENAPRED y los distintos servicios de Estado las ayudas necesarias para las familias afectadas. El CEREMI de Gobierno, Felipe Montero, destacó el trabajo coordinado que se está desarrollando en terreno. Hemos estado junto al alcalde con el COGRID, que se realizó también en la comuna de Carahue, puntualmente en la localidad de Trobolwe, que sin duda es una de las localidades de la Araucanía que más afectada se ha visto producto de este sistema frontal. La autoridad agregó que alrededor de 350 familias han tenido algún grado de afectación en el sector urbano, tanto por condiciones de aislamiento como también por el ingreso de agua a sus propias viviendas. En este momento se está realizando el catastro a través de equipos de emergencia de los daños urbanos y rurales para que mediante SENAPRED y los distintos servicios del Estado podamos llegar con ayuda a quienes más lo necesiten durante la emergencia. Bueno, desde el gobierno se mantiene el monitoreo permanente de la emergencia y la coordinación con las autoridades comunales y los organismos técnicos con el objetivo de atender las necesidades de las familias afectadas y avanzar en la entrega de ayudas requeridas de acuerdo con el catastro que se está levantando en terreno. Eso ahí en la comuna de Trobolwe. Hay muchos otros lugares que se vieron afectados. Las Tarrias también, gran parte de la localidad de Las Tarrias inundada. Pucón también habla de más de 500 viviendas de zonas rurales que se vieron afectados. Así que hay que hacer un catastro bastante grande en la región de la Araucanía para dar con todas las personas que se han visto afectadas durante estos últimos días de lluvia. Ahora sí vamos a retomar la música de Diego Torres y el tema que dice La Última Noche.

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Son las 11 de la mañana con 39 minutos y le informamos que alcaldes de Malleco y Arauco buscan una mayor participación en las decisiones de gobierno sobre sus territorios. Bueno, con el objetivo de generar un espacio de diálogo, colaboración y articulación, durante este mes se desarrolló en Victoria el Encuentro de Alcaldes Arauco y Malleco, iniciativa organizada por la Municipalidad de Victoria junto a la Asociación Chilena de Municipalidades. La jornada reunió a autoridades municipales de distintos territorios, entre ellos Ercilla, Curacautín, Lonquimay, Traillén, Los Sauces, Angol, Renaico, Lumaco, Lebu y Zapallar, quienes compartieron experiencias y analizaron problemáticas que afectan a las comunas de todos. Uno de los principales ejes abordados fue la necesidad de que los alcaldes sean escuchados y puedan participar de las decisiones que afectan directamente a sus territorios, porque son ellos quienes conocen la realidad que se vive en las comunas. Sobre esto, el alcalde de Victoria, Javier Jaramillo Soto, señaló que lo que buscamos es que en conjunto podamos tener una mayor consideración a la hora de la inversión pública y podamos tener mayores recursos. Se nos tiene que escuchar como territorio. Estos territorios comparten penas históricas de décadas y no lo hemos podido superar. Y la inversión sigue estando en otros territorios. Creemos que esa desigualdad en inversión pública se tiene que ir corrigiendo y solo creemos que en conjunto entre Arauco, Malleco y con la Asociación de Municipalidades vamos a poder ir estrechando esta gran brecha. Asimismo, Gustavo Alessandri Bascuñán, alcalde de Zapallar y presidente de la Asociación Chilena de Municipalidades, sostuvo: tuvimos un tremendo encuentro entre Arauco y Malleco, donde conversamos sobre la Asociación de Municipalidades, los conflictos y conversando también de la esperanza que tenemos y desde los territorios, hacer una propuesta de trabajo al Poder Ejecutivo, siempre con la unión del municipio y siempre pensando en nuestros vecinos. La única manera que tenemos de hacer buenas políticas públicas es desde los territorios, que nos escuchen, que nos entiendan, que todos tenemos los mismos problemas con diferentes realidades y enfrentarnos uno a uno como corresponde. Entre las iniciativas mencionadas se encuentra el mejoramiento de rutas como Traían los Sauces, el camino Victoria Curacautín, Malcahuello, Lonquimay, y a esto también mejorará, ya que esto también mejorará el turismo y otros proyectos de conectividad, como Lébulos Álamos, Proyecto Doble Vía, al igual que los Álamos con Tulmo, considerando las dificultades existentes en materia de pavimentación y mejoramiento de caminos, tanto para el desplazamiento de comunidades como para el acceso a servicios y desarrollo de las actividades productivas. A esta problemática se suma la falta de financiamiento para iniciativas locales, las dificultades asociadas a la gestión de residuos domiciliarios, las necesidades de los sistemas de agua potable rural y las brechas existentes en materia de servicios básicos como luz y agua. Marcela Tiznado Fernández, alcaldesa de Lebu, comentó que tenemos varios temas en común que queremos trabajar de manera asociativa, ya que esta es la forma también de poder encontrar soluciones concretas. Sabemos que nuestras provincias son una de las más pobres que hay dentro de nuestro territorio también. También la inversión privada es escasa, por lo tanto tenemos que seguir fomentando especialmente la inversión pública. Se va a generar una línea de trabajo para que podamos entre todos poder empujar y sacar adelante nuestros territorios. En este sentido, se planteó coordinar una reunión con la Subsecretaría de Desarrollo Regional y Administrativo, es decir, la SUBDERE, para revisar proyectos, analizando las dificultades en la rendición y cierre de iniciativas de periodos anteriores que puedan retrasar el acceso a nuevos financiamientos. Como parte de las propuestas, se planteó avanzar en una agenda conjunta entre los municipios de Arauco y Malleco con el propósito de presentar las principales necesidades territoriales ante las autoridades en Santiago. Uno de los acuerdos fue avanzar hacia el Plan Arauco-Malleco, que permita establecer una hoja de ruta común entre los municipios y realizar seguimiento a lo planteado durante la jornada. También se propuso continuar mediante una mesa de trabajo y abordar progresivamente distintas materias vinculadas al desarrollo territorial. El encuentro concluyó con el compromiso de mantener la coordinación entre los municipios y dar continuidad a las conversaciones. En ese marco se extendió la invitación para realizar una próxima reunión en Lebu, además de gestionar encuentros con la SUBDERE y otras instancias en Santiago, con el objetivo de avanzar en propuestas conjuntas para Arauco y Malleco. Esto fue lo que ocurrió en nuestra ciudad, ¿cierto?, el día miércoles 23 de septiembre, donde hubo esta reunión de alcaldes de las provincias de Malleco y Arauco.

Charly García se hace presente con la música para deleitarnos con este siguiente tema musical. Saludamos a la señora Anita y a don Sergio, ¿eh? Yo siempre escuchando la 105.1. Nuestra amiga Alicia también, que disfruta cada mañana de la compañía de la mañana musical. A la señora... está media perdida mi amiga Marlene, ¿eh? Saludos a la amiga Marlene, que siempre también está en sintonía de Copihue FM. Cariños para todos los auditores en general, para Johnson Escobar y su colega, que siempre nos escuchan mientras trabajan, ¿eh? También ahí saludos para Johnson Escobar y su colega. Saluditos a nuestros auditores en esta jornada de viernes, último día hábil de la semana.

El amor se va, que no se vaya el amor, pues trabájelo ahí, no deje que se vaya el amor así tan fácil, ¿ah? La PDI detiene en Temuco a joven por receptación y recupera vehículo avaluado en casi 30 millones de pesos. Detectives de la Brigada Investigadora de Robos Viro Temuco detuvo en flagrancia a un hombre de 20 años de nacionalidad chilena por el delito de receptación de vehículo motorizado, tras recuperar una camioneta Ford Ranger Raptor que mantenía en cargo vigente por robo. El procedimiento se desarrolló en el marco de una investigación coordinada con la Fiscalía Local de Temuco, originada tras la denuncia por la sustracción de 4 vehículos desde una automotora en la capital regional. A partir de diversas diligencias de análisis criminal e inteligencia policial, los detectives realizaron recorridos y vigilancias en puntos estratégicos asociados a la ubicación de vehículos sustraídos. Fue así como, mientras se desplazaban por el sector Tromen, detectaron una camioneta de alta gama detenida junto a un sujeto que se encontraba abasteciéndola de combustible mediante un bidón. Al aproximarse los oficiales para efectuar un control y verificar la procedencia del vehículo, el individuo abordó rápidamente la camioneta e intentó darse a la fuga, sin conseguir avanzar, siendo interceptado y detenido en flagrancia por los detectives. Así que el detenido quedó a disposición del Juzgado de Garantía de Temuco para su correspondiente audiencia de control de detención. Asimismo, las diligencias investigativas continúan a cargo de la Viro Temuco con el objetivo de establecer la participación de otros involucrados y recuperar los restantes vehículos sustraídos. Eso es el trabajo investigativo de la Policía de Investigaciones en Temuco. Al menos dieron con uno de los responsables.

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0: Bueno, estamos en vivo y en directo a esta hora, comenzando el folclore, como bien escuchó usted ahí esa cueca, pero lo vamos a dejar hasta ahí porque ya estamos junto a Eduardo Busto, nuestro publicista que está haciendo sus compras y aprovechando las ofertas de Supermercados El Trébol, que nos acompaña a esta hora. 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
1: Gracias, Yana. 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
2: 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Así que juntos al Trébol, la música chilena sigue presente. Son las 12 del día con 11 minutos y nos quedamos junto a La Guaracha del Faifai.
3: Estamos muy contentos de estar aquí, de haber venido a cantar para ustedes, y de estas canciones, de repente al alzar, pero que son canciones interpretadas con sentimiento campesino, con respeto y con todo lo que significa nuestro compromiso con la gente de campo. Vamos allá.

0: Muchas gracias, muchas gracias. Gracias, gracias. Hasta siempre, muchas gracias. Gracias, gracias, gracias. Muchas gracias.
1: ¿Quién no asistió en casamiento, me diga? Con la cintita blanca ahí, ¿no es cierto? Ah, no, se usa casarse ahora. Oiga, pero este es un casamiento bien especial, el casamiento del Piojo y la Pulga, así que sé. Vamos a ver cómo sale.
2: La chantana, cuelga.
1: ¡Vamos allá!

0: Ahí estaba el Piojo y la Pulga, que se querían casar. Estaban medio pobres, ¿sí? No se podían casar porque le faltaba de todo un poco. Bueno, lo importante es que tenían las ganas de casarse. 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
1: Oiga, hijo don Jaime, ¿y por qué usted no lo toca? Una guarachita de esas que tocábamos antiguamente, pues, oiga, esos recuerdos tan lindos que quedan en el folclore, oiga, fíjese que podemos hacer una realidad. ¿Y por qué los acampados del sur no los tocan esa guarachita a la tercera edad? Pongámosle nomás, pues, oiga, si eso es lo que hacen ustedes, pues, oiga.
2: Sí, pues abuelito, nosotros estamos preparados los acampados del sur, oiga, para entregarle esta linda guaracha, este ritmo tan rico y precioso, oiga, que está inserto en nuestro folclore, señores. ¿Y por qué no, pues, señores? Esta guarachita que se llama A Bailar Guaracha, abuelitos.

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1: 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Bueno, traen Core aprueba inversión de más de 4.000 millones de pesos para la PDI y aborda traslado de cuartel. El día de ayer sesionaron en Traillén las comisiones de seguridad pública y de presupuesto e inversión del Consejo Regional, instancia en la que se aprobó una inversión de más de 4.000 millones destinadas a la compra de equipos de telecomunicaciones para la Policía de Investigaciones de la región. En la misma jornada, los consejeros regionales se reunieron con el alcalde, el consejo comunal, el jefe regional de la institución y el representante de la sociedad civil para abordar la decisión de trasladar al personal de la PDI desde el cuartel de Traillén a otras instalaciones cercanas. Según se informó, los recursos estarán disponibles para la compra de terreno y diseño del nuevo cuartel, el mejoramiento o habilitación de una construcción existente y también para la adquisición de container que permitan mejorar de manera provisoria las instalaciones de la PDI en la opción que elija la institución. Desde el Consejo Regional señalaron que apoyarán la alternativa que determine la institución y advirtieron que si el personal se retira de la comuna con la promesa de regresar, eso no sucederá. ¿Ah? Esa es la idea final, ¿eh? Que no se vayan de Traillén, que estén así de forma intermitente por mientras que se puedan arreglar las condiciones en que está el cuartel que tienen actualmente. Son las 12:28, vamos a continuar con la música. 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

Bueno, continuamos con las informaciones. Hace instantes o hace unos minutos atrás, un sismo se registró en distintos sectores de la zona central de Chile. De acuerdo al Centro Sismológico Nacional, la magnitud del temblor fue 5.3, igual fuertecito, y tuvo lugar a 36 kilómetros al oeste de Navidad, esto en la región de O'Higgins. Hace unos minutos atrás, entonces, tembló en este sector de nuestro país con una magnitud de 5.3, es la información que se tiene al momento. Esto ocurrió, como les decía, a 36 kilómetros al oeste de la comuna de Navidad, región de O'Higgins. Es la información del minuto. Bueno, le voy a recordar a todos los dueños de camiones que ya les va quedando poquito. ¿Para qué? Para pagar el permiso de circulación de su camión, carro, todo lo que tenga que pagar. Así es, esto se puede hacer en pago único del 1 al 30 de septiembre o con una segunda cuota que hay que pagarla sí o sí en octubre. Así que no es mucho el plazo que se le da a los camioneros para optar por la opción de segunda cuota. Así que les queda poquito tiempo a todos los camioneros, los dueños de camiones, de pagar su permiso de circulación. Esto se hace en la Dirección de Tránsito de la Municipalidad de Victoria, ¿cierto? Por ejemplo, acá. Y tienen que estar con lo que es el seguro obligatorio también al día. Primero tienen que sacar el permiso circulatorio, el seguro obligatorio, digamos el SOAP, estar con la revisión técnica al día. Y con eso ya pueden pagar su permiso de circulación. Se pueden dos cuotas, pero paga uno en septiembre y la otra en octubre, así de rápido, no hay más plazo que eso. Así que no se les olvide, hagan el trámite, ¿cierto?, en la oficina de tránsito o directamente en ahí en el lugar de la tesorería, ¿ya? Para que no se les olvide, les pasamos el datito a esta hora de la jornada. Son las 12:41 y nos quedamos con el clavel que nos viene a acompañar musicalmente al tema, dice así.

¿Sabe que me están transpirando hasta la... hasta la oreja? Es que, mire, son dos cosas juntas, pues, o sea, así que el calor de los focos y los nervios y aquí...

0: Qué pena, decía, ay, qué pena, decía el Clavel a esta hora del día acá en la 105.1. Vamos a revisar más informaciones. El gobierno prepara plan de emergencia ante eventual restricción de diésel desde Estados Unidos. Bueno, el gobierno prepara un plan de emergencia ante el impacto que podría generar en Chile una restricción de las exportaciones de diésel desde Estados Unidos. El viceministro de Economía y Minería, Daniel Mans, explicó que el Ejecutivo sigue permanentemente el escenario internacional que podría afectar los precios de los combustibles. Estamos monitoreando esa situación, una situación compleja que se va moviendo hora a hora. Y si efectivamente eso ocurre, vamos a tener un plan de emergencia para tratar de paliar esos negativos efectos, es lo que señaló Mans. En una conversación. Entre las alternativas consultadas aparecen el MEPCO, subsidios, medidas relacionadas con las cuentas del gas e incentivos para utilizar otros combustibles. El secretario de Estado, sin embargo, evitó precisar cuáles serían finalmente aplicadas. Hay varias palancas que podemos mover. No se las voy a poder adelantar hoy día, sostuvo el viceministro para luego agregar. Este es un problema serio, así que si eso ocurriera, vamos a actuar. La preocupación surgió después de que el presidente José Antonio Katz advirtiera sobre una eventual reducción de las exportaciones estadounidenses de diésel durante 90 días. El mandatario señaló que una disminución del 10% en la disponibilidad mundial del combustible podría tener consecuencias relevantes. Eso va a tener un efecto colateral muy duro, muy serio, fue lo que afirmó. Por ahora, la eventual restricción de Estados Unidos no se ha concretado y el gobierno continúa monitoreando la evolución del anuncio.
1: La capital, la ciudad cuando llegó de
2: fondo. Oiga, bonita, oiga, la primera experiencia no me gustó nada mucho, señor. Sabe que yo trabajaba allá en un fondo allá donde don Romilio Morales, señor. Un gran amigo mío, ya sabe que este amigo me mandó a comprar repuestos, señor. Puti, no sabe nada la talla que me pasó, señor. Pero sabe que se la voy a contarla en este cantito, oiga, que yo hice. Y sabe que estos valsecitos bien acampaditos, ¿no? Oiga, los bailaba mi mamá con mi papá, oiga, cuando llegamos la estaba engrupiendo, digamos.

Un barcecito bien acampadito, oiga, porque para allá las viejas toman hartazo mate, son re buenas para el mate, señor. Así que yo saqué un barcecito que se llama el mate caliente, señor.

Bueno, ahí estaba el mate caliente, buen temita musical también. 2 minutos nos están separando de las 13 horas, 1 de la tarde, y les voy a dar un dato que debido a lo que pasó en Lautaro con el colapso del Puente Viejo, el Seremi de Transporte informa el desvío de tránsito de los camiones de carga hacia rutas alternativas como la ruta Victoria a Curacautín y viceversa. Esto con el objetivo de evitar el colapso del único puente que se mantiene habilitado en la comuna. Como todos saben, muchos camiones transitan desde Curacautín, bueno, desde la zona internacional, ¿cierto?, pasando por el paso fronterizo, llegan a Curacautín y toman la ruta Curacautín-Lautaro, ¿cierto?, para salir a la ruta 5. Ahora se está suspendiendo ese recorrido y se pide que los conductores de camiones hagan la ruta Victoria-Curacautín, o sea, sí, bien digo, Victoria-Curacautín o Curacautín-Victoria, para llegar a la ruta 5 o hacia el paso fronterizo, debido a que Lautaro queda solamente con un puente y no quieren sobreexigir la carga diaria que va a tener. Entonces, a los conductores que transitan día a día por la ruta de Victoria Curacautín, tener más precaución porque va a haber mayor movimiento de camiones, ¿ya? Esa es la información. Va a haber mayor flujo de camión de alto tonelaje en la ruta CH-181 Victoria Curacautín, Curacautín-Victoria, ¿cierto?, para los camiones, porque esto por el corte y el colapso, ¿cierto?, que tuvo el Puente Viejo de Lautaro. Ellos quedan solamente con un puente, entonces no quieren sobreexigirlo tampoco, y es por eso que el Seremi, ¿cierto?, de Obras Públicas, hace este llamado a los conductores de camiones. Carabineros, obviamente, va a estar ahí dirigiendo el tránsito, tanto de Curacautín o desde Victoria, ¿cierto?, para que los camioneros usen la ruta CH-181 solamente y no colapsen el nuevo puente Cautín de Lautaro. Esa es la información. A tener precaución quienes transitan día a día por la ruta Victoria-Curacautín. Con esta información ya nos despedimos, agradeciendo como siempre a cada uno de nuestros auditores, deseándoles una buena tarde e invitándolos a seguir junto a la programación de Copy UFM. Chao, chao. Mañana, si Dios lo permite, volveremos a estar con micrófono abierto a contar de las 9 de la mañana.

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0: Ya estamos de vuelta con Melodías de Sobremesa.

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0: En Radio Copihue, el comentario del concejal Camilo Villablanca Jara.
3: La suspensión de la Feria de las Tradiciones por segundo año consecutivo tiene factores importantes a considerar. Nuevamente, al igual que el año pasado, se presentó una licitación a destiempo, cuando solamente quedaban 2 semanas para el comienzo de las fiestas patrias, algo que se indicó el año pasado no iba a volver a ocurrir y que lamentablemente no se hizo. Por otro lado, nuevamente como concejales fuimos dejados al margen de la discusión sobre la feria en todos los aspectos, ya sea a dónde se iba a realizar, la disposición de los espacios y luego sobre la suspensión. En definitiva, podríamos hasta decir que nos enteramos por la prensa de todo. Y no es porque no exista ánimo para colaborar, sino que todo lo contrario. Ahora, al igual que el año pasado, la pregunta que surge es hacia dónde estamos apuntando para solucionar esta incertidumbre que es de siempre, que si nos van a tocar días buenos o no. Y la solución que se conversó el año pasado y que voy a volver a proponer a la administración es que en el recinto del aparcadero municipal a un costado de nuestra piscina se despeje ese espacio y ahí se construye un techo metálico robusto que cuente con el espacio adecuado y la infraestructura necesaria para realizar nuestra celebración de fiestas patrias, que además en un futuro se podrá conectar con el recinto de Tejo y el Rodeo. Además, recordando en este espacio que propongo antes, hace muchos años atrás estaba construido un casino. Tenemos una alternativa y que es necesario idear por la municipalidad para solucionar este problema que tenemos todos los años. Pero para eso se nos debe considerar por la administración. Nuestra comuna requiere de un espacio definitivo para que dejemos de aplazar. Para octubre, una celebración que es en septiembre y que nuestros vecinos merecen contar con espacios adecuados para celebrar. Propondremos esta sugerencia de iniciativa y espero contar con el apoyo de la administración municipal, porque este es un proyecto de futuro y que además soluciona un problema que lo hemos tenido siempre.
0: 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Este fue el comentario del concejal Camilo Villablanca Jara. 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
1: Así.

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